0: Es la hora 21, 29 minutos. La temperatura, 11 grados. La humedad, 94%.
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3: Es la hora 22. 2 minutos. La temperatura 11 grados. La humedad 93%.
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6: Es la hora 22, 39 minutos. La temperatura, 11 grados. La humedad, 95%.

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0: 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Es la hora 23. Un minuto. La temperatura 11 grados, la humedad 95%. 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
1: Muchas gracias y hasta pronto.

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Es la hora 23, 29 minutos. La temperatura, 11 grados. La humedad, 96%.

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3: La temperatura, 11 grados. La humedad, 96%.

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5: La temperatura, 11 grados. La humedad, 95%.
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0: La temperatura, 10 grados. La humedad, 97%.
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0: La temperatura, 10 grados. La humedad, 97%.
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0: La temperatura, 9 grados. La humedad, 100%.
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0: La temperatura, 10 grados. La humedad, 97%.
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0: La temperatura, 10 grados. La humedad, 99%.
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1: La temperatura, 10 grados. La humedad, 99%.

0: La temperatura, 11 grados. La humedad, 97%.
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1: La temperatura 11 grados, la humedad 97%.
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4: La temperatura, 11 grados. La humedad, 96%.

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La temperatura, 12 grados. La humedad, 92%. 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
3: La temperatura, 12 grados. La humedad, 92%.
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0: La temperatura, 12 grados.
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1: La humedad, 89%.
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0: Hola, hola, hola, muy, pero muy buenos días, queridos amigos, amigas, ¿cómo están? ¿Cómo les va? Aquí estamos nuevamente para comenzar a transitar una nueva mañana en la radio, en la 104.7, haciéndote el convite para abrir una nueva jornada, capítulo de jueves 6 de agosto. Vamos a estar aquí en el transcurso de mañana, bueno, llevándote toda la información, todo lo que necesitas saber. Una mañana nuevamente nublada, húmeda, con alerta meteorológico. Bueno, de todo lo negativo, bueno, lo tenemos en la mañana de hoy, pero lo positivo es que te vamos a estar acompañando en la mañana, te vamos a estar informando, marcándote agenda, viendo cómo se va desarrollando estos días de agosto, teniendo en cuenta que estamos ya muy cerquita del fin de semana, se viene el mes de la niñez en todo el partido de la costa, ya hay muchos preparativos, hay muchos eventos culturales, deportivos, bueno, que te lo iremos contando a lo largo de la mañana de hoy. Así que quédate con nosotros, reitero, rige una alerta meteorológica, así que si estás en casa y tener la oportunidad de quedarte, bueno, poné la radio, encendé la radio, encendé la compu, sintonizanos, prepárate un mate y compartí la mañana con la actualidad local y regional en la mañana de opinión, como hacemos ya desde hace 20 años. El saludo para nuestros amigos, amigas, nuestros queridos oyentes, auspiciantes, aquellos que acompañan cada mañana, cada jornada, cada mes, cada año, para que esto siga saliendo al aire. Sí, gracias a todos ustedes, oyentes, auspiciantes, empresarios, bueno, todo tiene que ver con el apoyo que nos dan a nosotros de diferentes maneras para poder salir diariamente con ustedes, no solamente a través de la radio, sino también a través del diario, pues haciendo publicaciones y compartiendo la realidad del partido de la costa y la región. La realidad, la verdad, los cuestionamientos, no venderte noticias falsas ni llenarte la cabeza con cosas que no son o que son no tan irreales como te quieren vender otros medios fascinerosos del partido de la costa, que siempre están quejándose, que siempre están ven lo malo, nunca ven lo bueno. Bueno, aquellos son personas que odian a la costa. Entonces nosotros no, nosotros luchamos por una costa mejor, tenemos la voz y el alcance para hacernos oír, y aquellos que quieran compartirlo con nosotros, también bienvenido sea. Por eso difundimos diariamente las diferentes informaciones que tiene que ver en la voz de los protagonistas. ¿Qué mejor que eso? Que no te lo cuente aquellos que te vengan con palabras lindas, ¿viste? Con, ay, porque yo soy bien leído, estudié en la academia, no sé de qué cosa, pero te venden pescado podrido. Porque trabajan para eso, para ser negativos en todo lo que se hace al partido de la costa. Lamentablemente lo tenemos. Nuestros amigos internos, que son algunos, los pocos medios que polulan para sacar una tajada, quizás pidan, por ahí están pidiendo alguna ayuda económica, bueno, allá ellos. Nosotros estamos con todos ustedes compartiendo la actualidad local y regional, como hacemos cada mañana, informándoles, reitero, en la voz de su protagonista, lo que se viene haciendo en el Partido de la Costa, lo que se realiza, los eventos, instituciones, agrupaciones, entidades sin fines de lucro, deporte, cultura, actualidad, todo pasa por la mañana de opinión. Así comenzamos, una nueva mañana gris, con una temperatura de 12 grados, 89% el porcentaje de humedad, el cielo recontra nublado. Estaremos hasta las 13, si me lo permitís, acompañándote en la mañana de la radio. Queridos amigos, amigas, va a ser un placer, un gusto acompañarlos en esta mañana, si nos permiten ingresar a sus hogares, lugares laborales, bueno, transitando cualquier lugar del partido de la costa.
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0: Bueno, seguimos transitando la mañana de la radio a través de la 104.7 y vamos a hablar del arte que tiene que ver con nuestra querida amiga Nora Taza. Ahí tengo en línea y tengo el placer de saludarla. Buen día, Norita. Néstor Teruel te saluda. ¿Cómo estás?
1: Hola, buen día. Acá estamos ultimando detalles ya.
0: Bueno, para el evento. Me imagino que mucha adrenalina, ¿no? Para estos momentos, Nora.
1: Sí, la verdad que sí, porque, bueno, ya te había contado del evento que vamos a realizar el 16 de agosto. Uh-huh. Es el segundo evento que realizamos festejando los 30 años del instituto.
0: Instituto Ragazza, estamos hablando, ¿no? Le contamos a la audiencia porque nosotros arrancamos la nota como si que estuviéramos tomando un café en la esquina de la radio, ¿viste?
1: Es que nos conocemos de toda la vida.
0: De toda la vida, por eso. Pero el espectáculo se llama De Sueños a Escenario, así es, ¿no?
1: Sí, exactamente, porque aparte de festejar los 30 años del Instituto Ragazza, yo estoy cumpliendo 50 años con la danza. O sea, mira, hace 50 años que empecé a bailar.
0: Mirá qué lindo,
1: no
0: qué lindo.
1: No saquen tantas cuentas, más o menos, ya ahí delate mi edad.
0: Y qué emocionante, ¿no? Porque el camino recorrido, digo, los sinsabores también, porque hay que poner todo en la balanza, Nora.
1: Sí, digo, sí, pero uno se... Yo siempre digo que el artista se siempre recuerda todo lo bueno, lo malo pasamos a...
0: No, lo malo nos sirve como experiencia también.
1: Obvio,
0: ¿viste?
1: Aparte.
0: Pero digo, esto está muy lindo porque no solamente se van a reencontrar las chicas, las nuevas generaciones, sino aquellos que también te acompañaron en estos primeros pasos de la danza, Nora.
1: Y mira, en el espectáculo van a bailar compañeras mías de danza.
0: Mira.
1: Que no bailaban hace como 40 años y las convencí van a bailar. Así que ya estamos ensayando hace un montón. Están súper entusiasmadas porque volver a subir al escenario después de tantos años y también todo recordar a nuestra maestra, la Sione, que fue nuestra maestra, la primera maestra de danza de la costa, también moviliza un montón. Así que arrancamos ahí con compañeras de danza y participan también exalumnas, algunas de las exalumnas también hace 15, 20 años que no bailan y se suben al escenario, así que están todas movilizadas ensayando porque hay gente que no vive acá.
0: Claro.
1: O alumnas que están en Mar del Plata, otras en Buenos Aires, otras en Junín, están desparramadas, ya están ensayando por videos o están viniendo algunos fines de semana a ensayar, así que nada, recordando aquella época que no es como ahora, ¿no?
0: Claro.
1: Son cosas que no teníamos, recordábamos, por ejemplo, la música, ahora le sacamos Spotify, ponemos el tema, antes teníamos que conseguir la música,
0: claro, sí.
1: Viajar a capital, eran en cassette, no era tan complicado, no era tan sencillo como ahora.
0: Nora, y esto ya falta muy poquito, 10 días nada más, porque va a ser el domingo 16, ¿no?, de agosto.
1: Es el domingo 16 de agosto en el Teatro Auditorio a las 5 de la tarde.
0: ¿Y las entradas ya están a la venta?
1: Las entradas ya están a la venta, así que pueden comunicarse conmigo o pasar por el instituto. Bueno, y como te decía, participan exalumnas con sus escuelas de danza, porque hay alumnas que se recibieron y tienen sus escuelas.
0: Sí.
1: Participa Il Corpo, la Academia Il Corpo, participa Leila Castillo, que está en la Asociación Española de la... está en la Sociedad de Fomento de San Bernardo, también la Asociación Española de la Costa de Santa Teresita,
0: sí.
1: María Gabriela Rodríguez, que fue compañera mía de danza, bueno, y participa, es una escuela amiga, siempre que hacemos un evento, la Asociación Española de la Costa nos apoya y nos acompaña.
0: Está bien. O sea que son varios, ¿no? La gente y agrupaciones y institutos que te van a acompañar, ¿no? A lo largo de esto.
1: Sí, después, bueno, las dos sedes de San Bernardo, con todas las dos sedes, las de Mar del Plata de San Bernardo.
0: Claro,
1: con
0: sí,
1: todas
0: sí.
1: Las actividades de danza, también participa el grupo de Pilates Más, con esquemas de Pilates, el grupo de gimnasia, así que participa todo el instituto.
0: Qué lindo, qué emocionante va a ser. Va a ser un horario bastante agradable porque son las 5 de la tarde, o sea que para la gente que se quiera movilizar, como decimos nosotros, ¿no? El otro día estábamos hablando con Martino Connor, que él es tenor, y decía que no hay que tenerle miedo al... no miedo, sino el conocimiento, ¿no? Decir, ah, yo no como no sé nada de danza, no voy a ver un espectáculo de danza, o como no sé nada de ópera, no voy a ver a un tenor. No, al contrario, digo, uno tiene que ir y ver, ¿no? El trabajo que viene, la puesta en escena, cómo se mueven los artistas, digo, y apoyar a, como digo yo siempre, ¿no? A nuestros artistas y profes locales, que es intenso el trabajo que hacen, muy sacrificado, digo. Y también es lindo porque es el reconocimiento, como decís vos, ¿no? Que van a venir exalumnas, excompañeras tuyas, digo, que como habían estado tanto tiempo sin practicar, bueno, hoy se ponen esas ganas, ¿no? De volver a subir a un escenario. Eso es muy lindo y no tiene precio.
1: Sí, la verdad que sí. La verdad que compartir y recordar está súper, porque también se van a reencontrar ellas, que hace un montón que no se ven. Y se encuentran en el escenario, no. Eso es impagable, la verdad que sí.
0: Mucho pañuelito descartable el domingo.
1: Sí. Así que bueno, algunas no se animaron a bailar, pero igualmente van a estar presentes en el teatro y van a subirse al escenario, obviamente.
0: Claro, sí,
1: así
0: sí.
1: Así que no todas bailan, algunas van a venir.
0: Y viste...
1: Van a compartir el día con nosotros.
0: Está bien, así, pero... Lo importante es que se pudo hacer, no solamente celebrar los 30 años del instituto, sino los 50 años de trayectoria. Digo, son todos números redondos y que
1: sí, hay que... coincidió justo los 50 con los 30. Mirá, sí. Todo tiene un porqué.
0: Pero va a estar bueno como estuvo el anterior, que también fue todo un éxito.
1: Sí, el anterior lo hicimos en el... Multicultural de San Pedro de Ajó. Sí, pero esto tiene otro enfoque.
0: Claro.
1: El que hicimos anteriormente fue más de recordar, de
0: claro,
1: mencionamos
0: sí, sí.
1: Personas, había videos, fotos. Este es más espectáculo.
0: Está
1: todo
0: bien.
1: Transcurre en el escenario.
0: ¿Cómo vienen las anticipadas, las entradas, Nora?
1: Y tienen que apurarse porque ya vamos casi medio teatro.
0: Está bien, bueno, por eso.
1: Tienen que empezar a comunicarse con nosotros y a tener ya sus entradas.
0: ¿Pasamos por los institutos Ragazza o si no?
1: Sí, porque la gente que no es de acá ya las reservó.
0: Claro, y por redes, ¿cómo nos contactamos?
1: Instituto Ragazza.
0: Instituto Ragazza.
1: Y si no, bueno, se acercan a cualquiera de las dos sedes, María Bien. Jobo, San Bernardo.
0: Bien, ¿qué valor tiene la entrada?
1: 10.000 pesos la entrada.
0: Muy poca plata, diría. Y sí, hoy con 10.000 pesos no haces nada. No. Y pasás una tarde amena, digo, para las chicas, ¿no? Que quieran también empezar, ¿no?
1: Sí, aparte también el alumnado del instituto, que hay nenas que no bailaron nunca, es su primera vez que van a subir al
0: escenario. Qué lindo.
1: Están todas... ansiosas.
0: Y sí, me imagino, esa adrenalina, ¿no? Viste, que tienen de subir al escenario. Sí.
1: El maquillaje, la verdad que el arte es un mundo que te transporta.
0: Claro, como porque...
1: digo, el arte cura, sana, llena el alma,
0: sí.
1: Está bueno.
0: Sí, y uno, bueno, porque ve las chicas ahí bailando en el escenario, pero digo, en el detrás de escena, como uno siempre... lo destaca. Mira, y también lo reconoce,
1: escena,
0: hay un montón de trabajo.
1: El detrás de escena es lo más lindo que tiene un bailarín. Es lo más lindo lo que pasa atrás de escena.
0: Tener la ropa, el maquillaje, el peinado, viste, que no falte nada.
1: Con mis compañeras, lo que nos acordamos cuando nos reencontramos y les dije, bueno, ¿quieren bailar? Lo que nos, cada vez que nos encontramos a ensayar, lo que nos acordamos es lo detrás de escena. Eso, mira, es compartir eso con las amigas, porque después tus compañeras pasan a ser tus amigas, es lo más lindo que queda de esa época. Lo que le va a pasar a mis alumnas, a las nenas chiquitas de ahora, cuando van creciendo. Esos recuerdos son lo más lindo.
0: Bien.
1: El compartir, el ayudarse entre una y otra, pasarse el paso que no le sale, practicar antes de entrar a la escena, los nervios, eso es lo más lindo.
0: Bien.
1: Obviamente estar en el escenario también, pero
0: obvio.
1: Lo que pasa atrás de escena no te lo olvidas más.
0: Nora, bueno, como se dice en la jerga, mucha mer para el 16, sí. Como
1: bueno,
0: siempre.
1: Esperamos a todos, venite.
0: Sí.
1: Ahí baila una pariente tuya, media pariente, compañero. Renata también baila, así que tenés que venir a verla.
0: Está bien. Y bueno, y nosotros te invitamos para el día después del evento, no te digo el lunes, sino en la semana esta después del evento, para que nos vengas a contar la experiencia vivida y también difundir, ¿no?, lo que se viene de ahora más en los institutos Ragazza, ¿no?, tanto en María Juan como en San Bernardo.
1: ¿Eh? Buenísimo, ahí vamos a estar. Dale. Te agradezco que siempre nos acompañan y están con nosotros.
0: Son, ustedes son parte de la casa, así que obvio. Nada, tienen, no hace falta invitación, viste que a los amigos no se los invita, simplemente
1: bueno,
0: vienen.
1: Muchas gracias.
0: Se instalan y nos cuentan todo. Bueno, mandale un saludo a mi amigo Juan Carlos, que debe estar escuchando.
1: Seguro.
0: supervisando todo. Y le decimos a la gente que se apure, ¿no?, en adquirir las entradas.
1: Sí, se pueden comunicar conmigo o con Celina, la otra directora del instituto,
0: sí.
1: Y para adquirir las entradas, que ya estamos nosotras preparando todo.
0: Buenísimo. Te mando un beso, Narita. Gracias. Besito, por el tiempo. Gracias. Y un saludo para la familia.
1: Gracias, los esperamos a todos.
0: Gracias, hasta luego. Nora Taza, la profe de danza, Instituto Ragazza, cumple 30 años, Nora cumple 50 años con la danza y lo va a estar haciendo su espectáculo, todo con mucho esfuerzo, a mucho pulmón, bueno, en el auditorio de San Bernardo, así que estamos todos todas invitadas a participar el domingo 16 con una entrada de 10.000 pesos. En la sede de Fomento de San Bernardo. No te lo pierdas.
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10: La temperatura, 12 grados. La humedad, 89%.

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2: Temperatura 12 grados 93%, el porcentaje de humedad, cielo nublado.
1: En la costa.
2: Centro de Formación Laboral 401 confirmó la expo educativa para septiembre y abrió la inscripción para nuevos cursos. El director del Centro de Formación Profesional anunció que la cuarta edición de expo educativa se realizará el próximo 16 de septiembre con muestras prácticas en vivo y la participación de instituciones, emprendedores y empresas. Además, se refirió sobre la continuidad de cursos de manipulación de alimentos, la apertura de inscripciones a nuevas capacitaciones vinculadas al turismo y la recreación. Al mismo tiempo, anunció que este viernes realizará un acto de entrega de materiales a alumnos de curso de electricistas domiciliarios.
1: En el país.
2: Propiedad privada, desalojos previos, los plazos y otros detalles de lo que cambia para propietarios e inquilinos. El Senado debate mañana una versión acotada del proyecto que tiene como punto central la agilización de desalojos.
1: En el mundo.
2: Petro confirmó que no registra antecedentes en la Interpol. No hay nada que me impida moverme por el mundo. El presidente de Colombia destacó el informe de la Organización Policial Internacional y desmintió cualquier vinculación con delitos.
1: Deportes.
2: Tigre desaprovechó un penal sobre la hora y empató sin goles con Belgrano en el torneo clausura 2026. La igualdad se dio en el Estadio José de la Giovanna luego de un final con escándalo.
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2: Rutas 11, 56, 63 y 74 de Autovía 2. El tránsito se registra normal en ambos sentidos de circulación. Temperatura 12 grados, 93%. El porcentaje de humedad, cielo nublado. 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
4: Bueno, seguimos transitando la mañana a través de la 104.7. En esta ocasión vamos al deporte porque el mundo de las cuatro ruedas, que no son los autos, se pone otra vez en competencia. Estamos hablando de los cuatriciclos, se vienen eventos muy importantes en la región y lo tenemos a nuestro piloto representante de aquí de Zona Sur y del Partido de la Costa, uno de los tantos pilotos que tiene la costa en cuatriciclo, que es Santi Caliendo. Buen día, Santi. Néstor Teruel te saluda. ¿Cómo estás?
5: Hola, Néstor. ¿Cómo estás? ¿Todo bien? Buen día.
4: Buen día. Bueno, buen día es un decir, ¿no? Bastante complicado como para ir preparándote en estos días. Digo, mucho trabajo, mucho preparativo, mucho gimnasio, ¿no? Antes de las competencias, Santiago.
5: Sí, la verdad que bueno, venimos preparándonos un montón. Uh-huh. Bueno, el tiempo tampoco ayuda a lo que son estas semanas, pero uh-huh. Bueno, igualmente venimos entrenando, estamos haciendo a Gessel al circuito, con el gimnasio, con todo, la verdad que con la alimentación también. Ahora viste que se ve esta fecha del enduro del invierno, nos estamos preparando más, más especialmente pues, como para esa fecha,
4: claro.
5: Que es más importante. Pero bien, venimos a ritmo.
4: Bien, ¿el primer desafío cuándo lo tenés? ¿Ahora este fin de semana?
5: El 15 de agosto.
4: El otro fin de semana. Ese es el Serie Arenas, ¿no?
5: Sí, tenemos la carrera de la Arena Serie, que es del campeonato, que la hacen acá en Villa Gesell.
4: Ajá.
5: Que también la hacen con una carrera sprint, hay una modalidad nueva ya del año pasado, la están haciendo. Uh-huh. Y se corre el sábado 25 minutos y después el domingo 45.
4: Bien. En eso, sí, va a ser intensa. Y después, a fin de mes, es el enduro que de invierno, que esa también es muy importante porque trae aparejado mucho piloto de otros lugares, ¿no?
5: Sí, sí, es de la misma organización del enduro del verano, ya sé, creo que está la cuarta edición, uh-huh. Que vienen haciéndola en invierno, lo estaban haciendo en Mar del Plata y bueno, ahora se pasó para Pinamar. Y sí, es una carrera bastante importante a nivel como el enduro del verano, ya es para el invierno y es bastante importante. Uh-huh. El año pasado estuvimos a punto de ganarle y bueno, la última vuelta me caí y bueno, quedé segundo, pero bueno, vamos a ver si...
4: Bueno, tenés revancha esta vez.
5: Sí, sí, vamos a ver si podemos dar revancha.
4: Y bueno, o sea, son dos competencias que te van a tener en estos 20 días a puro gimnasio, a puro entrenamiento y prueba también con el cuatri, ¿no?
5: Sí, sí, ahora por eso ya es como que uno se mentaliza y empieza a prepararse aún más, porque sabe que van a ser 20, 30 días de pura exigencia. Entonces uno tarda también de tanto como lo físico como lo mental ya ir claro. Preparándose, porque no es solamente lo físico. También es aguantar todo eso.
4: Claro.
5: Entonces, nada, preparándonos para este mes que queda.
4: Sabemos que, Julio, bueno, hubo un impasse, ¿no?, en el calendario. Digo, ¿cómo estás en el campeonato hasta ahora?
5: Sí, ahora estamos saliendo recién de un receso que hubo de un mes y medio por ahí. Uh-huh. Y en el campeonato venimos primero ya con una linda diferencia.
4: Bien.
5: La verdad que bueno, eso también te da un poco de alivio, por así decir, pero bueno, a no relajarse, ¿no?
4: Claro, porque faltan más de la mitad del calendario todavía.
5: Sí, sí, pero pudimos hacer una buena diferencia en puntos, entonces como que nada, ya hice lo primero, la más exigencia la di al principio de año, y bueno, ahora uno puede darse un respiro, quizás alguna carrera, si vos decís, bueno, te va mal.
4: Claro, sí, sí.
5: Estás un poquito...
4: O sea, la podés equiparar, digo, sí, administrar sí. Mejor el campeonato ahora.
5: Sí, el año pasado no me pasó eso, entonces como que estás carrera a carrera siempre teniendo que ganar, sí o sí.
4: Y la del enduro, que es una fecha única, hay un puntaje especial, digo, ¿cómo se desarrolla el tema del enduro de invierno?
5: No, es como el del verano, es una carrera
4: única.
5: Es una carrera única, que nada, sirve como también un poco a los que quizás quedaron mal posicionados para la enduro el verano, te permiten hacer un mini ranking para vos poder posicionarte bien para el enduro el verano después.
4: Ah, te sirve para dentro de 5 o 6 meses más para...
5: Si vos terminás, claro, si vos terminaste mal en el duro del verano, tenés la chance de que te vaya bien en el duro del invierno y quedar rankeado para el duro del verano. Te dan una prioridad los primeros 3.
4: Está bien.
5: Primeros 5.
4: Está bien. Bueno, es interesante también el tema de salir, de estar ahí peleando los primeros puestos, ¿no?
5: Sí, sí, sí. Mucha gente que anda en punta y capaz que el enduro del verano le fue mal, ya pierde el ranking de salir en la primera fila. Entonces pone toda la energía para salir en esta carrera dentro de los 5.
4: Está bien. Bueno, ¿estos 2 circuitos que vas a correr ya los conoces o van a tener modificaciones?
5: No, el de Pinamar no, es nuevo. La verdad que es nuevo para todos. Entonces estamos todos viendo a ver cómo va a ser. Supuestamente por lo que se hizo va a ser un circuito corto. Creo que va a ser 3,5 kilómetros, por ahí no llega a los 5 kilómetros, pero es nuevo para todos, no sé cómo harán con el tema del evento, pero espero que esté bueno, si viene más para estos lados.
4: Claro, bueno, habrá que ver y habrá que ver también las inscripciones porque son números importantes, no tanto en el moto como en cuatri, son muchos los pilotos que van a estar compitiendo para estos enduro. Santiago.
5: Sí, sí, sí, son, la verdad que son carreras que son muy lindas porque va mucha gente, tanto de espectadores a ver, y también de pilotos, la verdad que concentra bastante público de pilotos y de espectadores, entonces es una carrera muy linda, se pone un evento muy bueno, también van las marcas, la verdad que estoy contento de que se viene más para acá también y de cómo va a ser todo el show que armen ahí. El Mar del Plata también era muy linda lo que armaban ahí en Mar del Plata. Entonces, como decir, bueno, ahora qué van a armar acá. Entonces, bueno, no está ansioso.
4: Y del campeonato, bueno, me dijiste que es Gesell, pero digo, ¿hay posibilidades que el Partido de la Costa tenga otra fecha más como la que tuvo en el calendario?
5: Sí, por lo que tengo entendido, sí, iban a hacer una más en Punta Médanos, antes que termine el calendario.
4: Porque creo está bueno noviembre. También, ¿no? Poder tener más de una fecha acá en la zona que también tenemos mucho público que acompaña, que los apoya y que bueno, también tenemos muchos pilotos, ¿no? Tanto de moto como de cuatri a lo largo del partido.
5: Sí, a ver, Néstor, para mí encantado de que se venga más para estos lados del Partido de la Costa, tanto también por el público también que hay acá, que le gusta, pues también para levantar el turismo también en
4: claro,
5: el invierno.
4: Sí, sí.
5: Abarca un montón de cosas también traer una competencia y está bueno por el turismo, por la gente que te ve, que te apoya, te sigue, y también por los locales, porque laburamos todos.
4: Y eso, viste, difundir mucho, porque como decís vos, se mueve mucha gente en la localidad, trae mucho trabajo también para viste los locales que tenemos una economía bastante secueta en invierno, ¿no? Y está bueno.
5: Sí, está bueno, tenemos bastantes espacios también para hacerlo, no es solamente Punta Médanos, también está Costa del Este,
4: claro.
5: tenés un montón, desde Punta Médanos hasta San Clemente, hay bastantes lugares como para hacer este tipo de competencias. No solo esta, también hay un montón más como para poder llegar a hacer y levantar el turismo en lo que es el Partido de la Costa, que en invierno no tenemos mucho, ¿viste?
4: Sí.
5: Entonces la verdad que está bueno. A mí, de mi punto de vista, me parece perfecto que se hagan eventos en el invierno de linda magnitud, porque levanta también al local en invierno, le da un respiro a esperar al verano.
4: Sí, sí, y también proyectos a futuro, como lo hemos hablado el otro día con el Moro Segura, digo, de poner tanto en moto como cuatri para los más chiquitos, ¿no? Una especie de escuela, de hacer como una especie de escalera para que, bueno, puedan llegar a competir como están compitiendo ustedes profesionalmente, ¿viste? Llegar y hacer las primeras armas, pero también empezar con los más chicos, ¿no? Con los cuidados, con los lugares, el lugar donde se puede llegar a hacer este tipo de evento, digo, estaría bueno acompañarlos a los más jóvenes también.
5: Sí, sí, sí, y a los grandes también, porque uno también tiene que concientizar a la gente de muchas cosas, de los lugares donde va a andar, del uso del casco, de todo, que haya una concientización en general.
0: Claro,
5: pero sí. De los más chicos también está buenísimo. Yo trato de hacerlo en el campeonato, ir a ver las carreras de los chicos, porque uno también, a ellos les eleva también uno lo va a ver, uno te tienen de referencia todo y lo vas a ver a los más nenes y la verdad que les gusta a ellos saber que un profesional lo está viendo desde afuera.
0: Claro.
5: Y después lo puedes corregir, lo puedes decir algo. Está bueno estarle encima a los más chicos, pues son el futuro.
4: Son el futuro y enseñarle esto de las normas de seguridad viene para ellos también, que son aquellos que después lo van a poder implementar para futuras generaciones también, ¿no? Sí. Pasar el legado, digo, uno ya va creciendo y digo, bueno, a ver quién va a seguir el legado de ustedes, ¿no? Y está bueno tener un semillero. Digo, acá, viste, que la costa da para todo. Tenemos muchos pibes y pibas, viste, que les gusta y bueno, habrá que apoyarlo y darle el acompañamiento adecuado como corresponde. Santi, bueno, te quiero agradecer por este ratito. Sabemos que se vienen dos competencias muy importantes. Te vamos a estar igual siguiendo esta próxima semana. Después de las competencias, bueno, te vamos a convocar para que nos cuentes los resultados, que ojalá sean positivos.
5: Bueno, Néstor, muchas gracias a vos por el espacio y por tener estas charlas.
4: No, por favor, mandale un saludo a tu equipo y bueno, cualquier cosita ya tenés mi contacto, así que si hay alguna novedad, alguna modificación, me lo comentás.
5: Dale, dale, Néstor, muchas gracias.
4: Un abrazo, que tengas buen día.
5: Hasta luego.
4: Santiago Caliendo, representante de cuatriciclos en el enduro de invierno que se viene para fin de mes. Y también a mediados de mes se viene la Arena Serie, nueva fecha, donde bueno, Santiago está ahí primero en el campeonato y está defendiendo el título haciendo la como comúnmente se dice, ¿no? La acumulación de puntos para lograr un nuevo campeonato en este 2026.

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9: Es la hora 10:33 minutos. La temperatura, 13 grados. La humedad, 89%.
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0: Seguimos, continuamos con más información en la mañana de la radio. Mañana gris en el Partido de la Costa y le damos la bienvenida a él, al Master of Universe, el The ¿cómo? Best of the Best. ¿Cómo Mariano va, Bobrich?
1: Sí, Mariano. Bien, hacemos un favor, subimos un minuto la...
0: ¿La cortina? Sí. ¿Qué pasó? ¿Qué pasó con vos?
1: Y el día que está haciendo acá en la costa, le estoy grabando un audio al musicalizador. Amigo, vamos derecho al corchín, No queda otra, papá. Me está poniendo... ¿Quién es el que canta?
0: Bryan Adams.
1: No, Bryan Adams.
0: Y ahí...
1: Llueve.
0: Mirá.
1: No, boludo, ya está. Mandamos saludos, como siempre, a las chicas de la esquina. Gabriela.
0: Ve que levanta, boludo.
1: No, jala, boludo, jala. Las chicas de Cabrera Inmobiliaria acá en la esquina.
0: Le mandamos un saludo a las chicas.
1: Le mandamos un saludo ahí que
0: no vinieron hoy.
1: No, fui yo a saludar.
0: ¿Fuiste vos?
1: Sí, fui yo. Siempre están ahí escuchando Firmes la radio. Seguramente me van a dar un mensaje a decir la canción de Bryan Adams estaba buena, a mí particularmente. No.
0: Sí, vos sos anti-romanticismo.
1: Sí, boludo, sí. Pero poneme romántico duro. A las 9:30 de la noche con un vino y unas velas. No, 10:30 de la mañana con lluvia y laburando.
0: Y tenemos que mandarle saludo a los, como digo yo, los Saganías Brothers.
1: Los Saganías Brothers, sí. Recién estuve con Luchín. Un saludo a Luca, a Mati. A Lucho.
0: Hinchas de Racing.
1: Hinchas de Racing los tres. Un día voy a contar por qué son hinchas de Racing. Epa.
0: ¿Por papá Saganía?
1: No.
0: ¿Por Edgardo?
1: No. No. ¿Pero por qué Mati se hizo hincha de Racing?
0: Ah, ¿no era de Racing?
1: No.
0: ¿De quién era?
1: No se puede decir. No se puede decir. Qué bárbaro, che. Le mandamos un saludo a los chicos.
0: Che, tenemos visita.
1: Tenemos visita.
0: Agradables visitas.
1: Agradables visitas, sí. Mucho más lindo que nosotros dos juntos, obviamente. Joven.
0: Muchacho. Vamos a decir muchacho, porque ya nene ya era la época cuando estábamos allá en San Juan 2021. Sí. Era un nene.
1: Exitoso.
0: Exitoso.
1: Fachero.
0: Gana así, viste, diciendo...
1: Yo no voy a decir
0: nada. Caidita de ojo y ya.
1: Yo no voy a decir nada, pero... Debe haber pasado por la librería San Bernardo tranquilamente y debe haber plastificado. Debe haber hecho un plastificado.
0: ¿Recorrido que tiene?
1: Por eso, debe haber hecho un plastificado.
0: De acá al Mundial, ¿viste? No, como olvidar. La recorrida hizo
1: fue al Mundial. Bueno, aparte viene y te tira el currículum, ¿viste?
0: Pero no al Mundial este, ¿eh?
1: Fui al 2002, fui al 2022, fui al Mundial de ahora.

0: El quilombo, vamos a hablar en términos nicobronianos.
1: Sí. Para los pibes.
0: Para los pibes. Estaba todo el lore de la Joaquín.
2: Lugra y
0: Lugra y Tuli Acosta.
3: Oh, eso quedó desperdicio, bueno, hermoso.
0: Pará. Estaba uno de los peluqueros, el peluquero de la Joaquín.
3: ¿Y el peluquero?
0: Sí. ¿Y sabés lo que tiró el chabón? Que el otro peluquero no tenía secreto profesional. Escupí la comida, boludo. Decime, ¿dónde un peluquero tiene secreto profesional? ¿Dónde juró?
2: Debería estar igual reglamentado.
0: Está, ¿no?, bien, perfecto. Pero no hay un juramento como los psicólogos, claro, que dicen...
3: Sí, sí. O los médicos.
0: ¿Viste? O los médicos. No, yo tengo un secreto profesional, claro, que tengo que resguardar. No te van a sacar la matrícula, no te van a retener la tijera, amigo.
2: Entregue su tijera.
0: Claro.
3: La tenemos que traer a nuestro barbero para ver si tiene código o no, porque tenemos que meterlo a Ivancito.
0: Hay que llamarlo. Ahora lo vamos a ver. A Iván, a ver si tiene código.
2: A ver si
3: tienen código.
0: Los códigos de los peluqueros. Dije, esto. Hablame como en MDA, ¿qué pasa con la Joaquín?
1: No, se picó todo. Entre la Joaquín, Lucra y Tula Costa.
0: Es mortal.
2: Es muy gracioso. Para mí, incluso, termina siendo una especie de... Bueno, hay muchos que conocen el código de lenguaje, ¿no? Que tiene también MDA como medio de comunicación que juega las veces de este ida y vuelta entre noticias, como decías vos, ¿no? Donde de pronto un peluquero sale a hacer un tipo de declaraciones.
0: Tenés que buscar ese recorte.
2: Ese recorte es espectacular y la gente entra también en ese divertimento un poco, claro, y comprende cómo le imprimo una seriedad a un tema que de pronto vos decís, es una boludez, ¿no?
0: Tiene el secreto, pues, profesional, claro, un
2: es
0: peluquero.
2: Es lo que está diciendo. Juego un poco eso y también me divierto con eso. Encontré como ese punto, ¿no? Un poco... medio te diría hasta artístico de poder, obviamente que hay temas que son más delicados que otros, que uno también hace un trabajo, porque se volvió mi trabajo, más allá de que pueda divertirme un poco, digamos, porque yo soy el propio editor, digamos, del medio, obviamente que lo tomo con esa responsabilidad y también ha tenido un alcance cada vez más grande, pero no deja de ser un poco un juego, ¿no? Esto uno dice, a veces sucede en este tipo de situaciones, que me retrotraen a momentos televisivos, ¿viste? Uno se acuerda cuando aparecía un Jacobo Winograd en televisión y armaban todo ese show.
0: Lo que pasa
2: es
0: que vos sos chico, pero me imagino que conociendo a Mariano Scarnato, que le mandamos un saludo a Mariano, el otro día estuve charlando un rato largo con él, te lo habrá mostrado o lo habrás visto en algún clip, Zap.
2: Sí, claro, obvio. El programa de Polino.
0: Era hermoso.
2: Era espectacular, exacto. Bueno, yo ese programa no tengo tantos recuerdos, sí muchos recuerdos, perdón, de los recortes, ¿no? De,
0: claro.
2: Que había dando vueltas, digamos, por televisión.
3: Busca YouTube, que ahí tenés material.
2: Sí, es que también había, bueno, muchos programas en los cuales habían levantado momentos.
0: Hay que ponerse a pensar que esa...
3: Mediodía con Mauro.
0: Bueno, sí, pero también. Mediodía con Mauro tenía su parte periodística interesante.
2: Claro.
0: En la cual hasta mi viejo fue a Mediodía con Mauro porque... Claro. Cuando nos metieron la bomba en San Juan 21-21, la producción de Mauro Viale lo mandó a buscar para...
2: Sí, sí, sí. Incluso tenía periodismo de investigación también.
0: Claro, tenía su momento bueno y tenía su momento bizarro.
2: Sí, en su momento.
0: ¿No? El problema fue cuando viene la crisis del 2000-2001, sí. 2002, que no había plata para hacer tele, como ahora, pero peor. No, porque ahora nos quejamos de que no tenemos producciones audiovisuales.
2: Claro.
0: De que, bueno, antes era peor, no había nada.
3: Hoy te colaboran los oyentes, los lectores, con un video, con una foto.
0: Bueno, entonces, ¿qué pasaba? Era, che, vamos a llamar a 3-4 que se peleen acá, se saquen las mechas. Sí. Y así crecieron todos esos tipos.
2: Sí, sí, sí. Incluso, bueno, lograron eso, ¿no? Tipo, instalar y construir una especie de formato televisivo que era eso, ¿no? Sí. Una especie de espectáculo donde te aparecían personajes.
3: Chiche ejemplo.
2: Todo el tiempo, claro, ¿viste? Chiche trayendo algunos personajes televisivos. O
3: Anabela Scar con su...
2: Claro, ¿viste? Bueno, Anabela también fue otro ícono, digamos, de esos momentos bizarros de la televisión donde aparecían todos los personajes al estilo Crónica y demás. Y bueno, creo que todo eso se va reconvirtiendo, pero lo interesante de lo que va sucediendo a lo largo del tiempo, ¿Viste cuando uno dice, ya está todo inventado, ¿no?
3: Como no, que,
2: claro, ¿viste?

0: En realidad, de alguna forma, se reconvierten.
1: Exactamente.
0: Algunos de esos personajes emergentes van variando.
1: El famoso reciclaje.
0: Claro, ¿viste? Y de pronto te encontrás con que hoy tenés nuevas tecnologías, nuevas plataformas, pero de alguna manera aparecen otra vez esos personajes que terminan generando este tipo de contenidos y demás. Obviamente que bueno, nada, también será la vida de esas personas, será un poco la vida que viven, ¿no? Porque la Joaquín, me imagino que estará en medio de su drama y su duelo por la separación, pero no deja de ser gracioso en un punto que aparezca el peluquero y te diga eso, ¿entendés?
2: Que venga, ¿no? La Joaquín.
0: Que venga la Joaquín y hacemos una entrevista, a ver que cuente su verdad.
2: Que venga.
0: Obvio, sí, obvio.
2: Que venga, que haga Nico, no yo, obviamente, Nico. Nico pone el cuerpo costero, loco, vamos a ser sinceros.
0: Ya, y eso es muy interesante, viste, cuando uno hace el recorrido, ¿no? Porque con MDA, el canal de YouTube y este tipo de noticias del mundo del streaming, la música urbana, el freestyle y demás, porque la Joaquín surge también de ese ambiente. Es interesante cuando uno ve todo el recorrido, ¿no? Cuando vos laburás, bueno, te pasa a vos acá en la costa, uno ve el camino, vos me conocés hace 1000 años, vos viste cómo fue el proceso. Es muy interesante cuando uno lo ve, capaz que hoy la Joaquín y un Lucra los ves haciendo programa de televisión en Telefe, colaboraciones y demás.
2: Sí, sí,
0: pero vos conocés, claro, vos conocés lo que fue todo ese camino que hicieron y lo diferente que era, ¿entendés?
2: Claro.
0: Cuando no había mucho cimiento todavía,
2: sí, sí.
0: Y estaban en competencia de freestyle, por ejemplo.
2: Es como G-Sony. A mí me encanta G-Sony. Me parece primero me parece un tipo
0: un tipazo,
2: fantástico.
0: Sí.
2: Y segundo, me parece un tipo que, si bien no la pegó como la tendría que haber pegado.
0: No, nunca fue mainstream, digamos así.
2: Nunca fue el Duki.
0: Claro.
2: ¿Entendés? Pero el tipo siempre sigue ahí batallándola, sí. Batallándola, sí. Batallándola, ¿viste? Entonces sí, la verdad, aparte de hincha de Racing.
0: Es verdad.
2: Así que me cae.
0: Te cae bien.
2: Mejor que
0: mejor
2: bien.
0: Todavía.
2: Che, bueno, ¿cuánto hace que empezaste en MDA?
0: MDA y empezó.
2: MDA empezó.
0: Empezó MDA Noticias hace como 5 o 6 años. Fue en pandemia. En medio de la pandemia surgió la idea de empezar a hacer contenido medio, viste, forzadamente, ¿no? Por esta cuestión de lo que nos habían sucedido con la cuarentena y demás, que estábamos todos encerrados, y empecé a pensar ideas, a darle una vuelta de rosca, algo que ya tenía dando vueltas en la cabeza, que era hacer, básicamente, en resumidas palabras, un noticiero de las redes sociales. Era la idea elemental. En un principio entraba lo que venga, ¿no? Mi idea en un principio era hacer como mucho del contenido viral en redes sociales. Y después fui ajustando un poco el estilo, el perfil, el contenido. Se fue dando y decantando por lo que estaba sucediendo en ese momento, que era una proliferación de personajes nuevos, de propios de las redes. Ver que había gente que estaba streameando, ¿no? Concepto que en plena pandemia no estaba muy instalado todavía. Venía Vorterix con esa concepción 2 años antes, y venían obviamente algunos personajes como Coscu y demás, pero no eran populares masivamente. Yo aparezco ahí en ese...
2: Tremendovich.
0: Claro, venía Coscu con su vocabulario, ¿viste? que también modificó parte de una generación. Y ahí surge MDA, que un poco fue acompañando ese fenómeno que se venía dando.
2: Claro.
0: Y de ahí, bueno, empezó a crecer cada vez más, que fue algo impresionante. Hoy por hoy, cerca de los 700.000 suscriptores en YouTube, más de 350.000 en TikTok, 170.000 en Instagram, y así en Facebook también. O sea, 1 millón entre todas las plataformas. Lo más paradójico, que arrancó y de alguna manera sigue manteniendo en esencia esos inicios de ser autogestivo y desde la casa con una compu y con un grabador. Me acuerdo cuando había arrancado, no tenía ni siquiera el grabador digital, nada, y grababa a veces con el celu y demás, viste, me armaba medio mi pequeño estudio.
2: Ahora que te compraste un Zoom.
0: ¿Eh?
2: ¿Te compraste un Zoom?
0: No, ahora tengo el, ¿cómo se llama? El Focus. Tengo el equipo de grabación, viste, tengo mi consolita y demás, obviamente. Pero sigue siendo de la misma manera igual.
2: Sí, sí, sí.
0: Porque sigue siendo, obviamente, me mejoré la compu y demás, como para poder editar, y cada vez tenés más contenidos, viste, que son la calidad de los videos, cada vez son más pesados, entonces necesitas mejor.
2: Y vos bajás, vamos a suponer, ¿no? No para que nos echabes cómo es el trabajo que haces. Pero vos encontrás, ponele, la boludez esta del clip el muchacho este, el peluquero de la Joaquín.
0: Sí.
2: Vos bajás, te entrás a YouTube, bajás el video completo, o tenés alguna manera de bajar un recorte, grabar pantalla.
0: Sí, depende, depende.
2: No, porque si no es un quilombo.
0: Sí, obvio, por momentos es medio quilombo, a veces me demanda bajarlo.
2: Ponele que América no haya hecho el recorte particular. Sí. Vos tenés que bajarte las 2 horas de LAM.
0: No, bueno, en esos casos hago grabación de pantalla.
2: Claro.
0: Con un programa que tengo para grabar pantalla, sí, en buena calidad. Y grabo la pantalla directamente. Pero bueno, tenés que... Nada, es como hacer la grabación de cualquier contenido. Lo grabás en tiempo real. O sea, lo que dura esa entrevista la grabo completa. Y son esos 20 minutos grabándolo. También, nada, mi proceso, que a mí, o sea, no me molesta en contarlo nada, porque es parte del laburo, y aparte que considero que siempre es como que uno le va a dar su toque personal a las cosas que hace, ¿viste? Siempre está un poco teñida de tu estilo, de tu impronta. Entonces es como que, nada, qué sé yo, hay muchos pibes que incluso me han escrito mensajes y han comenzado a hacer, hay uno de los pibes que le está yendo muy bien con las noticias, que suele venir a veces vacaciones a Mar del Tuyú, tiene, viste, la abuela que creo tiene casa en Marajón o en Atlante, no sé dónde, que él me escribía, viste, diciéndome ahí como él hacía videos para YouTube, cosas así, viste, tipo ranking, comparaciones, las 10 cosas, curiosidades de Bizarrap, viste.
2: Sí,
0: no tenía un estilo muy marcado.
2: Capitán pero hacía, Milanesa.
0: Sí, hacía, viste.
2: Me encanta Capitán Milanesa.
0: Ah, ese lo tenés.
2: Lo tengo, boludo. Yo miro.
0: Está metido, ¿no?
2: Yo miro, sí, obvio.
0: Está metido. Bueno, y me mandaba mensaje, viste, el chabón. Quería encontrarle una vuelta de rosca, qué sé yo. Y gracias a mis videos empezó a hacer también contenido de noticias. Y hoy por hoy está también, viste, dentro del ranking, digamos, viste. Y así me han mandado muchos. Entonces, a lo que voy es como que, bueno, cada uno tendrá su método en definitiva, pero yo lo que hago en general es justamente esto, que es de la escuelita, ¿viste?, de la redacción, que iba con mi viejo. Eso, que uno hacía el relevamiento, bueno, ¿viste? Levantabas el teléfono a la mañana, empezabas, sí, a llamar, ¿viste? Sí. Recuerdo que nosotros llamábamos a la comisaría, pasó algo, bueno, lo mismo, pero ahora volcado más en las redes.
2: Bueno.
0: Ese relevamiento que hago, ¿entendés?
2: Sí, lo que pasa es que nosotros acá, y yo el otro día salí al aire con Mariano Fernández, que están trabajando en Minuto 1,
0: sí.
2: Y Mariano hizo escuela acá.
0: Sí.
2: ¿Entendés? Entonces Mariano operaba y hacía una nota mientras operaba.
0: Sí, sí, sí, claro.
2: Entonces nosotros somos así todos.
0: Multifacético.
2: Nosotros, mirate, somos todos multifacéticos. Sí, sí, y sí, todo, claro, lo que pasaron por acá, la vez pasada me encontré con Hernán Fernández, que está laburando en Canal 11, y me decía Hernancito, boludo, dice, nosotros sabíamos desde operar, claro, levantar diario, hacer talonario, cortar,
0: sí, sí, sí.
2: ¿Entendés?
0: Sí,
2: o sea, sí, era, sí, limpiamos los vidrios, claro, había que hacer, no había otra. Hoy por ahí, viste, la, sí, gente ya no, mi trabajo es esto, nada, claro, más.
0: Sí, sí.
2: Bueno,
0: sí, que pasa que uno también se encuentra que cada vez se va profesionalizando más la cosa, ¿no? Porque también hay cada vez más avances. Que nos también nos empujan, nos invitan, depende de cómo quieras mirarlo, a tener que ir ayornándonos, ¿viste? A esos cambios que se van produciendo. Y te encontrás que, claro, sí, obviamente, hay gente capaz más especializada en... Yo edito videos, pero hay gente que obviamente está más especializada en la edición de video y te puede hacer cosas mucho más copadas. Pero nosotros hacemos de todo un poco. Entonces,
2: claro,
0: lo que sucede con eso es que podemos resolver, ¿me entendés? Lo podés resolver. En cambio, yo lo agarro al editor y le pido que me la titule la nota.
2: No. Uno resuelve en base a la cabeza de uno y no hay como uno para resolver lo suyo.
0: Claro,
2: yo,
0: ¿viste?
2: Te lo puedo asegurar. Mirá, claro, que ya probé 300.000 cosas,
0: sí,
2: y
0: pasa eso.
2: Es uno.
3: Che, pero esta se viene un escandalete nuevo, para vos, Nico.
0: ¿Qué pasó?
3: Ya viene el escandalete de la movida tropical. ¿Qué pasó con Marcela Baño?
2: Ah, ahora
3: ¿qué quilombo qué hay?
2: Ahora vamos con eso, yo tengo todo el lore.
0: Ah, ¿sí tenés?
2: Sí, boludo, cómo no.
3: Se armó el quilombo ahí, ahí tenés otra más para sacar.
2: Che, y ahora esta semana metiste un puesto 2 en el ranking YouTube.
0: Sí, es YouTube gigante. Sí, aparecimos en el puesto número 2 justamente del ranking Argentina de canales de YouTube de noticias, por debajo de Infobae y por encima de Clarín y La Nación.
3: Epa.
0: Claro. Así que la verdad que nada, es un logro que no es algo como que me termina de sorprender, porque hablábamos, viste, en la previa, ya estaba figurando en ese ranking, top 10 y demás, pero claramente estar en el segundo lugar es algo para mí histórico, ¿entendés? Porque no me lo hubiese ni imaginado. Me sucede justamente esta cuestión que un poco me lleva y me retrotrae a esto que te mencionaba yo de esos inicios, ¿viste? Con la compu y grabando en el placar, en el ropero, porque no tenía acústica y demás, ¿viste? Me la inventaba. Y de estar compitiéndole, entre comillas, ¿no? O estando a la altura en cuanto a las métricas.
2: Sí, porque por ahí pegás ahora puesto 2, después bajás al 10. Ellos se quedan ahí entre los primeros 5.
0: Porque hay una estructura también, claro, ¿no? Que lo pueden sostener. O sea, y a lo que voy es un poco eso. En definitiva, en lo que tiene que ver con el contenido de determinado estilo, ¿no? Y noticias que implican esto, ¿no? Del mundo de las redes sociales, el streaming y demás. Estar ahí en ese ranking es algo impresionante, ¿viste? Porque claramente detrás de... Es más, yo laburé para Clarín, ¿entendés? Para el contenido de YouTube en Clarín he trabajado, o para Filo News también estuve laburando, para ESPN Gaming, y te das cuenta cómo funciona una empresa, ¿entendés? Cómo funciona algo que...
2: Amigo, esto que hacen estos 6, lo hago yo solo, si
0: querés,
2: ¿eh?
0: Exacto, me pasaba
2: eso. Pero señor, usted no puede.
0: Entonces yo laburaba, ¿entendés? Y tenía, teníamos uno que era el guionista, ¿entendés? Uno que era el editor. Yo grababa las voces.
2: ¿Entendés? Uno que bajaba los spots.
0: Entonces, claro, de pronto, o bueno, he ido, digamos, a las redacciones y demás. Y sí, tenías 50 personas en la computadora, ¿entendés? Subiendo contenido.
2: Claro.
0: 50 personas, ¿entendés? Sí, haciendo relevamiento y subiendo contenido, y ya la maquinaria ya estaba en funcionamiento, ¿entendés? Y estaba totalmente aceitada, y había uno que era el director que iba coordinando todo, pero eso lo hacía todo yo, ¿entendés? En mi casa. Entonces, cuando hago esa comparación, digo, qué loco, boludo. Es muy flashero, porque claro, estás a ese nivel de alguna forma, ¿viste? Pero bueno, la verdad que sí, es como decís vos, obviamente que lo que son las estadísticas y las métricas, sobre todo en las plataformas como YouTube, Instagram, TikTok, son fluctuantes. Uno no es que se queda simplemente...
2: Bueno, a mí me pasó el año pasado algo loquísimo, que un día no tenía nota, sí. no tengo nota, encontré un parrafito, de 3 parrafitos, de que venía Maravilla Martínez a Santa Teresa, el año pasado, hice la nota, la tiré y me pegó 150.000 visitas en Instagram. No,
0: una bomba. Sí,
2: una bomba.
0: Claro.
2: Y a veces uno produce notas, ¿no? Que llamó a esto, llamó al otro. Y decís, loco, la concha de tu hermana. No, o sea, y notones, ¿viste? O decís, chao, con esta la estalla. Nada. ¿Viste? Y encontrás.
0: No tiene rebote, nada.
2: Claro, y ponéndose la maravilla, un rebote total. Un radar, un rebote total. Una nena que habían abandonado en Pinamar me mandaba mensaje privado para quedarse. ¿Cómo hago para quedarme con la nena? No, amigo, anda al municipio de Pinamar. Claro, es un diario, ¿entendés?
0: Sí, eso. Esas son cosas, viste, que.
2: Y son cosas que no las. Yo hablo mucho con Gabo Pastrana, sí. Y le mandamos un saludo a Gabito. Y muchas veces nos sorprendemos, boludo. Mirá cómo pegó esto.
0: Entonces, claro.
2: Boludo, la sacaste de la galera.
0: Sí.
2: Lo de Paul. Vos estabas en el Mundial.
0: Sí.
2: Bueno, ponen el cartel Argentina, vamos Argentina, sí, sí. Esto y otro, Messi y De Paul.
0: Sí.
2: A los 3 días pasa, no estaba De Paul. Voy a comprar el chino, no estaba De Paul. Y justo estaba hablando con Gabo, ¿viste? Yo, Gabo, ¿qué? Se chorearon a De Paul.
0: Es buenísimo.
2: No, me estás cargando. No, boludo, no, se chorearon a De Paul. Digo, ahí te mando la foto armada.
0: Es un golazo, claro.
2: O sea, no por selector de nota, ¿entendés? Pero por ahí, viste, que yo ponga ese chonero de Paul, van a salir, Juan Pablo, Juan, porque eso.
0: Sí,
2: ¿viste? Uno sabe el público que tiene. Y le digo, Gabo, tomá, Gabo, ese chonero de Paul, tomá la foto, bla, bla, le saco un par de fotos y las mando. Y ayer lo levantó Mariano Anga, que es el uno que sigue a Colapinto, ¿lo conocés?
0: Sí.
2: San Bernardo, se robaron a Rodrigo.
0: Es buenísimo. El título es espectacular. Pero lo que tiene también de particular el tema del fenómeno de las redes sociales y eso, es que nada, uno a veces no tiene la fórmula secreta, ¿viste?
2: No, no hay.
0: No, porque claramente si tuviésemos esa receta, estaríamos todos con todo el tiempo 10 millones de visitas mensuales y demás, y no sucede eso. Incluso los grandes medios, como te decía yo, un Clarín, un La Nación, por momentos tienen mucho contenido, lo digo también porque internamente pude corroborarlo, ¿no? En el laburo, mucho contenido que está muy producido, que lo suben a YouTube y no sirve para YouTube.
2: Claro. ¿Entendés?
0: O sea que es como...
2: Bueno, el que la tiene muy medida es Magnus Mephisto.
0: Ah, Magnus, sí.
2: Tiene 4 o 5 canales que la re pega. Sí, sí, sí. Tiene como ahí la clave de cómo...
0: Sí.
2: ¿Viste?
0: Sí, hay gente
2: me
0: que...
2: Me parece un tipo muy interesante en sí. el sentido... yo ponerle, no lo sigo. O sea, lo sigo en Instagram, veo sí, lo sí. que hace, todo. Me parece muy interesante el tipo como... desde su cabeza, ¿entendés?
0: Sí, cómo lo
2: guionista, esto, sí. lo otro, puso un montón de gente a laburar con él y le va bien.
0: Le va bien. Sí, lo que pasa que también, a ver, uno a veces ve la consecuencia de muchos años de laburo claro. y conocimiento. Magno está hace 1000 años
2: sí, sí, sí.
0: en YouTube. Hay muchos que son bichos de YouTube, ¿entendés? Que están hace añares.
2: Sí, cuando... y después tenés fantasmas como este Pato, Mármol y Bici.
0: Claro, aparecen Pato, Mármol y Bici que hemos coincidido en Estados
2: ¿Los viste
0: Unidos.
2: En el Mundial?
0: Hemos coincidido, o sea, cuando estaban ahí, ellos se quedaron en Miami y yo estuve haciendo algunos laburos con la productora que ellos habían ido. Ellos estaban haciendo... en teoría estaban laburando para el streaming de TV Pública. Yo estuve con el streaming de TV Pública en Estados Unidos, estuve haciendo contenidos y demás. Me sumé con ellos, estuvimos laburando en conjunto. ¿Y qué pasó? Ellos se quedaron todo el tiempo en Miami. Y como decís vos, o sea, que a mí me quemaba la cabeza. O sea, lo digo públicamente porque ya estaba, ¿viste? Pero me quemaba la cabeza que estaban acreditados por la TV Pública.
2: Claro,
0: para el acceso, yo no tenía la acreditación porque claro. Yo me terminé sumando sobre la hora con ese proyecto. Si me hubiese sumado un cachito antes, hubiese estado acreditado y podía acceder a todos los partidos. Y ellos estaban, lo voy a decir así lisa y llanamente, boludeando en Miami, sí. ¿entendés? Y ni le interesaba el fútbol. Y claro, obviamente le
2: hicimos cuando fueron, lo pusieron preso.
0: No, ¿por qué lo pusieron preso? Porque, ¿qué pasó? Esto es lo que sucedió internamente. Le inhabilitaron la credencial porque no estaban mandando contenido, no estaban haciendo lo que tenían que hacer para el streaming.
2: Claro.
0: ¿Me entendés? Porque estaban en su peli y, claro, ¿qué hicieron? Le dijeron, che, ya está, sacale la credencial. O sea, estos flacos están también representando de alguna manera el streaming de TV Pública y demás. Y cuando los inhabilitaron, se quisieron mandar igual y ahí saltó que estaba inhabilitada la credencial. Pensaron la policía que era falsa y lo llevaron preso, lo detuvieron ahí. Pero bueno, esos son nada, personajes que aparecen, que de todas maneras también tienen su arco, ¿viste?
2: Sí.
0: Tienen su recorrido también. Lo que yo te digo es que, claro, muchos de esos pibes que vos lo ves, yo los tengo visto hace muchos años, ¿entendés? Del ambiente del streaming. Entonces yo vi cómo fue todo su camino. Y la verdad que nada, yo vi cómo eran sus inicios, qué es lo que hacían contenido de timba, por ejemplo, ¿entendés?
2: Claro.
0: Un casino, vieron plata fácil.
2: Yo sé, Mármol ponerle porque el padre tiene un terrible local,
0: claro.
2: ¿Viste? Pero el otro, boludo, un Alfa Romeo, alquilamos casa en Pinamar, ¿viste?
0: Sí, sí, sí.
2: También eso le hace mal a la juventud, me parece, en un punto.
0: Genera una distorsión. Hay una distorsión de la realidad y de lo que valen las cosas para muchos de esos pibes porque han logrado tener un nivel de audiencia capaz que generaba que venga, como te digo yo, un casino de dudosa procedencia porque encima no es que están regulados ni nada, que han tenido muchos problemas también muchos de estos pibes por promocionar casinos que no son legales, digamos. Viene, claro, y te ofrece, vos tenés una media de 5.000 espectadores en vivo en Twitch, en Kick, y capaz te ofrece $1,000, $2,000 por semana para que vos juegues un casino.
2: Claro.
0: Son pibes que tienen $2,000 en el bolsillo, ¿entendés? Y todas las semanas, o sea. Y sí, eso te estoy diciendo los montos más...
2: Sí, sí, $2,000 por semana para hacer una transmisión de 2 horas
0: ¿sí?
2: jugando al plinco.
0: Sí, sí, sí. Y estoy hablando en los números más bajos. Porque en realidad cobran más guita, ¿entendés?
2: Sí. Igual yo, viste, a mí me mandan publicidades para poner... notas para poner publicidades de casino,
0: sí, sí, sí.
2: Como notas que no se vean que son publicidades.
0: Claro.
2: Y yo les pido plata.
0: Ah, y bueno, sí, obvio.
2: ¿Cuánto vale la nota? ¿De qué querés hablar? Le digo, en inglés.
0: Claro.
2: Sí, sí, sí. Casino, $3,000. No, pero no me da, bueno, listo, gracias. Nah, claro, boludo, si no te dan $3,000. El problema tuyo, no es mío.
0: Claro.
2: Vos me estás buscando a mí.
0: Vos ponés el número, claro.
2: Che, Nico, para cerrar, contame el lore entre Augusto y Massa. Manteca. Manteca. Es buenísimo. Bueno,
0: con Augusto también tuve la. Convivimos directamente.
2: Es copado, ¿no?
0: Convivimos en Estados Unidos. Sí, sí, sí. Porque, bueno, estábamos dentro de un grupo de varios creadores de contenido, influencers y demás, y coincidíamos en la misma casa. Que también eso tiene la peculiaridad de nada, los viajes y los mundiales y esto, ¿viste? De vivir una
2: porque
0: experiencia
2: todo,
0: que...
2: todo el mundial lo hizo con Franquillo, la novia, claro. De Franquillo y la mamá.
0: Claro, estuvo con la madre. Sí, a ver, nosotros coincidimos en un periodo de tiempo, yo después me volví, ¿viste? Me volví. Ellos siguieron, se quedaron hasta la final. Más cerca de... Cuando yo me volví, ya ahí fue que se fueron aparte ellos. En un principio estuvieron conmigo, con la productora esta que te comentaba y demás. Pero bueno, nada, son divinos, ¿viste? Son divinos. Que también eso está bueno porque claramente uno también conoce como el día a día y tenés otro tipo de trato. No, lo que pasó entre Alonso, Massa, Franquillo...
2: ¿Qué pasó entre Alonso, Massa y Franquillo?
0: Básicamente lo que pasó fue que, nada, Tomás Massa decidió alejarse de ellos por una cuestión de los negocios que había detrás de su fama, digamos, ¿no? Los convocaban permanentemente a eventos, incluso lo del Mundial fue a partir de una convocatoria por parte de las productoras y demás. Massa terminó yendo por su lado en Miami, se quedó todo el tiempo en Miami y los chicos fueron con esta productora y después, bueno, siguieron su camino acreditados y todo para ir a los partidos. Pero fue básicamente por eso, una cuestión, te diría, casi de medio de ego, ¿entendés? De decir claramente que quería como su momento de que las cámaras lo enfoquen a Tommy.
2: A él solo.
0: Claro, exacto. Y se terminó alejando. Es algo que, a ver, no, para mí no es para juzgar ni nada por el estilo, pero algo que cuando vos ves, como te digo yo, ves la secuencia completa de hechos, ves que es algo que sucedió anteriormente, que le ha pasado a Tomás habitualmente. Entonces,
2: claro.
0: Con otras relaciones de amistad.
2: Que salía con la hija de Tinelli, después se
0: peleó. Salió con Juanita Tinelli, después se peleó. Pero bueno, es como
2: se quiso pistolear a la hija de Ford.
0: Estuvo con Martita, bueno, ahí
2: en
0: Miami nos cruzamos.
2: Culo. Le pegó un molero en el culo, sí. La piba, boludo. Sí. Le dice, este auto barato me trajiste. Sí.
0: En Miami nos cruzamos y estaban todo el tiempo streameando juntos.
2: Yo miro, boludo.
0: Vos estás muy metido, che.
2: Te digo que...
0: Sí, la verdad que...
2: No sé si no me voy a dar un puestito en la medida, ¿eh?
0: Sí, estoy a nada de sumarte como colaborador. Porque,
2: y yo te cuento el lore de Pasión de Sábado.
0: ¿Qué pasó?
2: ¿Qué pasó?
0: Me lo perdí.
2: ¿Qué pasó con Pasión de Sábado? Marik Zavarri siempre estuvo enojada con Marcela Baños. Sí, desde hace 20 años atrás. Y ahora Marcela Baños se va de vacaciones. Y Pablito Serantoni le dijo a Marixa, vení. Conducivo Pasión de Sábado, dos sábados seguidos. Y se ve que la otra estalló.
0: Y sí.
2: ¿Viste? Porque siempre tuvieron conflictos
0: pica,
2: y
0: claro.
2: Siempre hubo pica.
0: Claro.
2: Por ver quién era la mujer de la cumbia. ¿Entendés?
0: Claro.
2: La representante mujer de
3: la reina,
2: cumbia.
3: La reina de la cumbia.
2: Claro, la reina de la cumbia, pero no de las que cantan, sino de las que conducen y eso.
0: Sí, sí, sí.
2: Y Marcela, obvio que tiene su lugar ya ganadísimo.
0: Sí, total.
2: Y Marixa.
0: Años.
2: Bueno, sí, muy linda.
0: Todo lo que más de costado, claro.
2: Claro, pero tampoco fue... Vamos a ver cómo se desenvuelve.
3: Se viene, lo que viene.
2: Acá, en Pasión de Sábado, tuvimos una representante costera.
0: ¿Sí?
2: Sí.
0: No lo sabía.
2: ¡Es boludo!
0: También, loco.
2: Bárbaro. Una bailarina.
0: Ah, mirá.
2: Una bailarina estaba acá en la costa.
0: Ah, no.
2: ¿No te acordás?
0: No.
2: Ahora te cuento.
3: Y tuvimos la novia de Milei también acá, de la costa.
2: ¿A Daniela? ¿A Yuyito?
3: No, Daniela.
2: A Daniela, claro, boludo. Cuando estaba todo el quilombo este que Daniela estaba por salir con Milei, que salían, que no salían, sí. ¿Viste? Un día voy al chino y me la encuentro con el carrito. Le digo algo, no digo algo. Y a los 15 minutos llego a casa, pongo LAM, estaba saliendo en vivo desde Litos.
0: ¡No!
2: ¡Ah, qué bárbaro! Lo que es el pueblo.
3: ¡Qué
2: ¿no?
3: país generoso! Diría.
2: Sí. ¡Qué bárbaro! Che, Nico, bueno. Millón de gracias por venir.
0: No, por favor.
3: Gracias, Nico. Sí, mirá el día que se eligió para venir, Nico. Día
2: yo de... yo le bueno, dije, venite hoy.
0: Bueno, que cuando venía recordaba el 16 de abril que vine, acá,
2: viniste,
0: me
2: sí.
0: Invitaste. Cuando arrancaba el recorrido de intentar ir al Mundial desde cero,
2: desde
0: como
2: cero.
0: Decíamos. No tenía ni
2: teníamos
0: la visa.
2: Los primeros días, no tenía
0: esos
2: visa.
0: No tenía nada. Me acuerdo que también era un día medio lluvioso,
2: bueno,
0: medio gris.
2: Mirá, boludo, por ahí te quedás en el top un par de semanas más.
0: Y claro, ¿viste? Habíamos hablado.
3: Me acuerdo del video que grabó ahí en la puerta de Esturión, Nico.
0: ¿Cómo?
3: Con la valijita.
2: En la puerta de Esturión.
3: En la puerta de Esturión con la valijita yéndote para el mundial. Y agarraste el chuzo caminando.
0: Encaré, ¿viste? Encaré caminando y terminé ahí en Estados Unidos.
2: Gracias.
3: No, gracias, Nico.
0: Gracias a usted.
3: Nosotros seguimos, quédate ahí, tenemos mucho más 9 monedas, 20 minutos pasan de las 11, estamos transitando la mañana de opinión, estamos hasta las 13.

0: Bueno, seguimos transitando la mañana de opinión a través de la 104.7 en la radio del Partido de la Costa en esta ocasión. Bueno, marcarte agenda para agosto que arranca con todo, y si vamos a hablar de eventos, bueno, el Precosquín se pone en carrera ya en este 2026. Estamos en comunicación con el presidente del Precosquín de la Costa, Marcos Pérez. Buen día, Marcos. Néstor Teruel te saluda. ¿Cómo estás?
1: ¿Qué tal, Néstor? ¿Cómo estás? Un abrazo muy grande para vos y para toda la audiencia.
0: Bueno, gracias por atendernos. Digo, y ya se pone en marcha de a poquito, ¿no? El Precosquín aquí en Santa Teresita, ¿es así, Marcos?
1: Sí, exactamente. Ya empezamos a trabajar como todos los años. Varios meses antes, ya tenemos la fecha del Precosquín, te la voy pasando, que es 20, 21 y 22 de noviembre, es un fin de semana largo,
0: sí.
1: Entonces para darle una movida también turística importante, aparte de cultural, que es el Precosquín para ese fin de semana, así que ya tenemos eso, y bueno, y empezando a trabajar con acciones previas para ir juntando fondos para lo que sería el Precosquín, ¿no?
0: Claro, y se viene un evento porque la Peña del Pre, así está caratulada, bueno, ya tiene fecha para este mes de agosto.
1: Exactamente, sábado 22 de agosto tenemos una doble actividad para ese día. Primero va a haber un seminario de danzas a cargo de Marina Magistrelo.
0: Mirá qué bien.
1: Docente de la Universidad de las Artes y es jurada nuestra, una de las tres juradas nuestras en danza, y va a ser un seminario de danzas abierto a la comunidad, para toda la gente, viste que viene un docente allá de la UNE que pueda ser abierto, tiene un costo obviamente, para lo que sería el traslado de ella y bueno, su
0: claro, sí,
1: eso,
0: sí.
1: Es un de danzas tradicionales y de influencias latinoamericanas también en esas danzas, así que bueno, la idea es empezar a ayudar a los bailarines acá de la zona, de toda la región, a levantar el nivel con estas actividades. Y eso va a ser el sábado por la tarde, y después por la noche tenemos ya la peña, la típica peña nuestra, que hacemos siempre dos o tres al año para ir trabajando en eso.
0: Esto va a ser el sábado 22 a las 21 horas, ¿en dónde?
1: Exactamente acá en la 32 y la ruta. En Salón Olimpo se llama, así que tenemos ahí un saloncito que después cuando nos manden ahí directamente, si querés al Precosquín Santa Teresita, viste que sería el Instagram o el Facebook nuestro, de ir mandamos la ubicación exacta, le mandamos todo, lo mismo serían las reservas de las entradas y las reservas para el seminario.
0: Sí, las anticipadas tienen un costo de 12.000 y el día del evento en la puerta va a valer 15.000 la entrada. Del 22.
1: Sí, siempre hacemos una lista previa con lo que serían las anticipadas en 12.
0: Sí.
1: Y el seminario tiene un costo de 25 mil pesos, pero ya te incluye la entrada a la peña para la noche.
0: Ah, está bien. O sea, viene todo incluido ahí.
1: Claro,
0: ese tiene un costo más elevado, claro. Pero tiene el evento de la profe.
1: Exactamente.
0: Bien.
1: El seminario son 3 horas y media de trabajo.
0: Ah, bien.
1: Y son 3 horas más un break en el medio, media hora de descanso, y después, bueno, a la noche. Ya el que asistió al seminario tiene acceso sin cargo a la peña, ¿no?
0: También. ¿Esta es el primer doble evento que hacen del año, Marcos?
1: Sí, es el primer seminario. Siempre la idea nuestra fue eso, ¿viste? Desde la Asociación Civil Folclórica, Santa Teresita, que es la que trabajamos nosotros desde esa, tener acciones como esta, o sea, intentar hacer seminarios, intentar hacer talleres, para lo que te decía vos, viste, nutrir y hacer crecer el nivel de los artistas acá costeros. Como siempre, todo lo que es el Precosquín viene gente de muchísimos lados y se preparan todo el año también para ese Precosquín. Y bueno, entonces nosotros traer, lo que te digo, estos talleres, estos seminarios, para que la gente de acá esté también al nivel de la gente que viene de afuera y poder llevar también artistas nuestros locales a Córdoba, ¿no?
0: Sí, yo siempre digo lo mismo, cada vez que hablo con vos, digo que no es la primera vez que hacemos nota, digo, pero todo tiene esta impronta, ¿no? De la información, es que todos los años se va renovando el público, tenemos gente que viene a vivir hace muy poquito tiempo que está en la costa, que quiere enterarse de estas actividades, de muchas más, digo. La historia del Precosquín tiene una historia, hubo un parate, ahora volvieron ustedes a reflotarlo de vuelta, pero digo, en estos últimos años, ¿cuántos años vienen consecutivos trabajando ahí en Santa Teresita con el Precosquín, Marcos?
1: En la historia son 26, este año va a ser la edición número 26.
0: Sí.
1: Es la quinta que hacemos nosotros como asociación civil.
0: Ajá.
1: Este año sería el quinto Precosquín que hacemos nosotros, con un resultado increíble. Siempre, hemos tenido ya dos ganadores en esta etapa, en esta segunda etapa, hemos tenido sí. dos ganadores de Cosquín, que es Pancho Santarén, un cantor de Tres Arroyos, que la rompió en Cosquín este año, y bueno, fue ganador solista vocal. Y unos chicos de Miramar, La Gómez Rey, un conjunto instrumental. Uh-huh. Eso ya se suman a los ganadores que ya teníamos previamente
0: claro.
1: En la editorial, que ya son tres más. Pero bueno, siempre tenemos muchos finalistas, o sea, siempre San Andresita es una sede de mucho prestigio y mucho peso ya en Cosquín, más en esta etapa ahora, ¿viste?
0: Sí, sí.
1: Trabajamos mucho entre el año con la puesta a punto del escenario. Con los jurados, de hecho este viernes va a haber un seminario para los jurados de Cosquín, que va también con una bajada de qué se necesita bien en el reglamento,
0: claro. O sea,
1: todos los jurados uh-huh. se van a poner a tono con eso, pero bueno, siempre es eso, viste, en la plaza nuestra, acá en la plaza de los bomberos, Niños Jesús, una plaza hermosa, un escenario muy lindo, que lo acondicionamos nosotros con todo un escenario de madera para los bailarines, técnica de sonido, jurado, siempre es una sede muy linda en ese sentido y bueno, intentamos que año a año sea un poco mejor, ¿no?
0: Sí, y con un tiempo amigable, ¿no? Porque en noviembre estamos hablando de otro tipo de clima, digo, donde se pueden hacer más eventos a lo largo de todo el Partido de la Costa al aire libre y en esos lugares tan lindos como decís vos, ¿no? Las plazas que tienen la costa que son muy amplias, donde se pueden ensamblar muchos escenarios, digo, en diferentes plazas que tiene a lo largo del Partido de la Costa se pueden realizar este tipo, yo diría, de mega eventos, ¿no? Porque es impresionante el despliegue que tienen estos tres días de noviembre ustedes.
1: Sí, la verdad que sí, gracias a Dios, más que nada para traerle a la comunidad y de acá de la costa un evento como esto, donde puedan venir, donde puedan ver folclore de un nivel excelente los tres días, que uh-huh. es muy difícil que en una plaza o fiestas populares de los pueblos o de las ciudades no se vean así tres, un escenario hermoso como este con tres días a puro folclore, un nivel increíble. Eso es lo que tiene lo lindo. Uh-huh. Los precogines empiezan en septiembre hasta el 31 de noviembre. Uh-huh. No, el 30 de noviembre, ¿no?
0: Claro, pero 30, el 30.
1: De noviembre, sí. No se pueden hacer precogines en diciembre, o sea, siempre hay un límite de fecha. Y nosotros siempre jugamos con eso de intentar llegar lo más lejos posible en cuanto a noviembre
0: claro.
1: para darle a la posibilidad de, también del clima, ¿viste? Que sea...
0: Claro,
1: que
0: porque Cosquines... Sí, Cosquines en que abren en enero ellos, ¿no?
1: Claro, del 3 al 17 es el precogín.
0: Claro. Claro, tiene que tener un mes y pico para también arreglar claro. todo ello, también, ¿no? Coordinar.
1: Claro. Sí, es mucho trabajo, son casi 60 sedes.
0: Por eso.
1: El trabajo que tienen ellos es de organizar todo eso para después, en esos 14 días, hay 7 rondas y hay 6 o 7 sedes por día uh-huh. que van a competir en rondas, ¿no? De 2 días. Y, o sea, los ganadores nuestros de acá. Bueno, los ganadores de cada sede compiten con otras 6 sedes en cada ronda y de ahí salen los finalistas del Precosquín de Córdoba. Uh-huh. Después hay una final, que son los últimos 2 días, y ahí sale el ganador de Cosquín. O sea, es un filtro importantísimo y hay nivel increíble.
0: Sí, bueno, eso es lo bueno también, ¿no? La materia prima, ¿no? Que tenemos, que es impresionante, ¿no? El nivel de artista es...
1: Estás allá y cuando estás esos días de Córdoba no puedes creer el nivel que hay y muchas veces uno ve los artistas grandes en los escenarios que casi son siempre los mismos y vos decís, los que vienen de abajo son pero muy sí. superiores, te digo.
0: Sí,
1: los
0: sí.
1: artistas grandes que tenés hoy que van a todos los escenarios de siempre. Pero sí. bueno, son muy populares y están buenos, pero digo, deberían darle un poco más de espacio a todos estos artistas que están viniendo de abajo, que hay uh-huh. un nivel, uh-huh. pero que no te das una idea, y a veces vos ves Cosquín, durante las noches de Cosquín, las 9 lunas, y vos decís, pero bueno, los que hemos visto en el pre...
0: Claro, lo que queda en el camino, artistas, que es muy bueno también, ¿no? Los que van quedando, porque no se puede tener a todos tampoco, Marcos, ese es el problema.
1: Y hasta los ganadores de Cosquín, uh-huh. Mirá que, sí, sí. por ejemplo, este año... Santa Teresa tiene eso, es una el Precosquín, o sea, es nacional, y pero el CD de Santa Teresita representa mucho al canto y a la música y a la danza de la provincia de Buenos Aires. Claro. Hay 20 sedes en la provincia, sí. Pero ya hemos tenido a Gustavo Bello como ganador con Cantor Surero, sí. Pancho Santarén también ganó solista vocal en Canto Surero. Ya no me sale el nombre este un muchacho de Mariano, ya me va a salir.
0: Está bien.
1: También con música, ya tenemos tres ganadores que implican eso. Y hemos visto a Pancho Santarén este año cantar solo con su guitarra uh-huh. en Cosquín y fue aplaudido de una forma a la plaza de pie. Entonces, decir, güey, viene eso de darle esos espacios a estos artistas, por más que ya hayan ganado, de que vuelvan a estar en la lista,
0: claro,
1: de Cosquín, sí, sí. Nuevamente. O sea, más allá de que haya ganadores todos los años, pero bueno, deberían nutrirse un poco más de eso, que en realidad es.
0: Sí, el tema del título de ganador, bueno, no le quita que sea un buen número, una buena atracción y disfrutar, ¿no?, de la buena música y del buen disfrute del artista, ¿no?, también.
1: Claro, pero es eso, vos, te digo por Dios, vos no ves el pre-Cosquín allá en Córdoba y después no querés ver el Cosquín.
0: Claro, sí, sí.
1: Es decir, pero mira el nivel que vimos y ahora el Cosquín es igual, los mismos artistas de siempre, ¿no?
0: Claro.
1: Pero eso es lo lindo de Cosquín o estas competencias tengan eso, ¿no?, la posibilidad de acercar tanto talento a un escenario tan grande, sí. De Latinoamérica, como diría Cosquín. O sea, eso es lo lindo, ¿no?
0: Sí, y lo bueno que está en el Partido de la Costa, digo, que atrae mucho turismo, que moviliza mucho a nuestros vecinos de localidades, de municipios vecinos también, digo, sí. No solamente se mueve, se interioriza el pueblo, sino... como digo yo, la región también, ¿no?, en conjunto para ver este tipo de evento, Marcos.
1: Sí, sí, viene mucha gente de todos lados, uh-huh. No solo de Santa Teresita, la gente viene a competir, viene con sus familias y se toman eso, ¿viste? Vos ves que hacen 600, 700, 500, 1000 kilómetros para venir a competir acá y no solo vienen ellos, sino que vienen con su familia y te das cuenta eso, de que ya se toman el fin de semana para venir, claro, a disfrutar, claro. Esto más allá de venir a competencia, nosotros tenemos eso, una sede que encima le das la posibilidad del mar, del descanso, es más una familia que una competencia a sí misma, así que lo toman como eso, y es lo que genera también actividades turísticas, la idea sería eso, ¿viste? Laburar un poco más en turismo para que Santa Teresa aproveche esta movida cultural para hacer algo también, ¿no? Trabajar junto a este que se llama ahora Turismo Cultural.
0: 20, 21 y 22 me dijiste, de noviembre.
1: De noviembre, exactamente. Mm. Fin de semana largo, sí.
0: Buenísimo. Bueno, Marco, nosotros, bueno, queremos seguir difundiendo, promocionando las actividades que se hacen con ustedes, ¿no? Como comisión, estos eventos. Este va a ser el primero, pero a futuro vamos a seguir haciendo notas con los otros eventos que se vayan dando hasta la llegada de noviembre, que va a ser, bueno, ahí ya el punto final, pero está bueno, va a estar bueno difundir, compartir, digo, que el público se traslade, ¿no?, a Santa Teresita, que haga ya su reserva anticipada, porque ya para el 22 falta poco, así que a ponerse las pilas.
1: Exactamente.
0: Así que te agradezco. Cualquier cosita, estamos en contacto. Ya tenés nuestro contacto ahí. Cualquier novedad, lo charlamos, Marcos. Dale,
1: perfecto. Y muchísimas gracias, como siempre, por el apoyo, por la difusión, que es algo tan importante que la gente a veces... Bueno, todos están en las redes, ¿viste? No todos precoces.
0: No, por eso. Y no todo el mundo consume, ¿viste?, redes, ni tampoco nos escucha a nosotros tampoco. Por eso es bueno que salgan en todos los medios.
1: Claro,
0: digo yo, lo importante es difundir, difundir y difundir.
1: Exactamente. Así que, bueno, muchísimas gracias por ello.
0: Así que te mandamos un abrazo y un saludo para todos los integrantes del Precosquín La Costa.
1: Muchas gracias, igualmente para todos ahí.
0: Dale, un abrazo, que tengas buen día.
1: Hasta luego. Y a disposición.
0: Chao. Gracias. Ahí pasaba Marcos Pérez en la mañana de la radio, presidente de lo que es el Precosquín La Costa, un evento que hace la previa, ¿no?, del festival de folclore a nivel nacional más importante que tiene todos los años a comienzo del año. Bueno, se hace unos meses antes una presentación con los futuros artistas que van a estar en el escenario mayor, en las Nueve Lunas de Cosquín, y que bueno, muchos costeros, costeras y gente de la región también, que se viene, participa estos tres días con un jurado muy minucioso, ¿no? Donde se hace un trabajo excelente con mucha seriedad, responsabilidad, y esto hay que apoyarlo porque hace 26 años que se viene realizando en el Partido de la Costa y es un gran atractivo turístico también. 22 de noviembre se viene la Peña del Pre, así que a través de @precosquinlacosta ahí podés hacer tu reserva.
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6: Es la hora 11:43. La temperatura, 13 grados. La humedad, 91%.
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3: Son los minutos que nos separan de las 11 de la mañana. Estamos transitando esta jornada de jueves 6 de agosto con toda la actualidad local y regional. Una mañana lluviosa, húmeda, gris. Estamos aquí compartiendo ya la segunda, cerrando la tercera hora de esta jornada de jueves. Le mandamos un saludo a todos nuestros queridos oyentes que se comunican diariamente a través

Un saludo también a Ale, que también está ahí pendiente, ¿no?, de lo que estamos haciendo en esta mañana gris. Le mandamos un saludo también a nuestro querido amigo y colega Jorge Martín, que vino a pasar un ratito a picar algo y tomarse unos mates. Bueno, como siempre, el amigo Jorge, el agradecimiento, sobre todo por la amistad que tenemos desde hace años y que, bueno, siempre como buena persona ahí está y se viene, se pega unas vueltitas por aquí por la radio para bueno, comentarnos, reencontrarnos un poquito y charlar de cosas, de huellas perdidas, como comúnmente se dice. Querida audiencia, bueno, estamos transitando lo que resta de la mañana, una mañana que está bastante complicada con el tiempo, así que si estás en casa y no tenés que salir, no te muevas, quédate, porque va a estar todo el día así. Por ahí mañana mejora, pero hoy va a estar bastante complicado. La situación climatológica no lo permite y rige una alerta, doble alerta meteorológico. Así que a tener cuidado. Por eso te decimos que si tenés que quedarte en casa, quédate en casa, no te muevas. Nosotros seguimos compartiendo la mañana de la radio hasta las 13 horas.

56 minutos, nos separan de las 11 de la mañana. Estamos cerrando, es la tercera hora de este 9 y Monedas. Y le mandamos un saludo a nuestros amigos los veterinarios del Partido de la Costa. Hoy es el Día del Médico Veterinario, así que un saludo para los profesionales que nos cuidan nuestras mascotitas. Que tengan un bello día.

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0: Temperatura 12 grados, 91%, el porcentaje de humedad, el cielo nublado.
1: En la costa.
0: La fiesta de Nacional del Sol representará por primera vez en la fiesta de la nieve. La embajadora de la Fiesta Nacional del Sol y la familia, Delfina Berardi, viajará a Bariloche para representar el Partido de la Costa en la 55ª edición de la Fiesta Nacional de la Nieve, marcando un hecho histórico para la celebración local. Así lo confirmó Manuela Rojas, responsable de equipo de Soberana, quien también además anunció la apertura de las inscripciones para elegir la próxima embajadora, destacando que la convocatoria busca jóvenes con compromiso, responsabilidad y orgullo por representar a la comunidad más allá de cualquier criterio de belleza.
1: En el país.
0: ¿Por qué el jefe de Policía Federal fue detenido en Córdoba? Alejandro Falcón estaba a cargo de la División Drogas Peligrosas de la Policía Federal de dicha provincia.
1: En el mundo.
0: En medio de la crisis con Milei, Lula defendió una relación entre estados sin ideología. El mandatario brasileño volvió a diferenciarse de su par argentino y consideró que las relaciones en América Latina deben guiarse por intereses de estado.
1: Deportes.
0: La FIFA pidió disculpas por el fallido proyecto para sumar inversiones de privados a los mundiales. El organismo reconoció errores y retiró definitivamente el proyecto de FIFA Forward Enterprise.
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0: Rutas 11, 56, 63 y 74 y Autovía 2, el tránsito se registra normal en ambos sentidos de circulación. 12 grados la temperatura, 91% el porcentaje de humedad, el cielo nublado. 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
4: Es la hora 12, 4 minutos.
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8: Es la hora 12:35 minutos. La temperatura 12 grados. La humedad 91%.

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48 minutos, ¿eh? Nos separan y ahí estábamos escuchando a Prince, pero no tenemos lluvia púrpura, nosotros tenemos lluvia en un día desapacible para el día de hoy. Bueno, una jornada que comenzó, ya comenzamos mal desde el arranque, mucha humedad, con un cielo inestable que bueno, después se fue complicando y que se seguirá seguramente complicando la jornada de hoy, así que tener mucho cuidado a no salir de casa. Si tenés la necesidad de quedarte en casa, no te muevas de ahí, prepárate algo, léete algo, escucha música, escucha radio. Lo importante es evitar la calle, evitar esta mañana que está, esta jornada que es muy húmeda. Esperemos mañana que terminamos una semana más, tengamos un mejor clima. Estaremos ya pendientes de todo eso. Así que, y le mandamos un saludo a nuestros queridos oyentes, nuestros amigos, amigas que se comunican diariamente a través de los WhatsApp que nos mandan. La muestra de cariño, bueno, el agradecimiento a todos y todas. Estamos acá compartiendo junto a todos ustedes la

Serie Arenas nuevamente aquí en la región. Bueno, algunas de las cosas que te hemos contado en la mañana de hoy, transitando esta mañana. Tenemos mucha información que nos quedó para mañana, para comentártela, para darle difusión, para invitar también a aquellos amigos que bueno, tengan algún evento, estén preparando algún evento, algún encuentro, bueno, lo puedan visibilizar y compartir con nosotros en las mañanas informativas de la 104.7. Así que estamos compartiendo la mañana de opinión hasta las 13 horas.

Y nos vamos, sí, sí, la promesa será volver mañana, si tan solo Dios lo permite, para compartir toda la actualidad local y regional que pase por la mañana de Opinión. Un agradecimiento a nuestros queridos oyentes que día a día nos comparten un ratito con nosotros. Que tengan, bueno, una buena jornada. Reitero, eviten salir si lo pueden hacer, porque está muy feo, está lloviendo en estos momentos, así que... ¿Qué te puedo decir? Quédate en casa, no salgas, cuídate. Bueno, nosotros te mantendremos informado a través de el Instagram, Facebook, X y www.opiniondelacosta.com.ar y vas a tener toda la información de último momento, ahora cuando cerremos nosotros la edición de las 13. Ya llegan las noticias de las 13. Me despido, mi nombre es Néstor Teruel, ha sido un gusto y un placer acompañarlos a la jornada de hoy. Que tengan una linda jornada y mañana estaremos juntos a través de la mañana para compartir esto en llamar 9 y Monedas. Chao.

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2: Temperatura 12 grados, 91%, el porcentaje de humedad, cielo nublado.
1: En la costa.
2: Jóvenes de San Bernardo participaron en una charla sobre salud sexual y prevención. La actividad se desarrolló en la escuela secundaria número 4 en el marco integral de Cuidar la Vida. Participaron estudiantes de segundo y tercer año y estuvo orientada a promover el acceso a información científica y el sistema público de salud.
1: En el país.
2: La industria automotriz cayó la producción de autos en julio, pero crecieron las exportaciones. Los fabricantes de automotriz acumulan un receso de 18% en lo que va del año y las ventas en concesionarios suman un descenso del 24,9%.
1: En el mundo.
2: Abren en Londres un museo que revela la operación secreta en la que espiaron a generales nazis. Se trata de una mansión de Trent Park, donde la inteligencia británica grabó en secreto altos mandos alemanes durante la Segunda Guerra Mundial.
1: Deportes.
2: El otro container, los jugadores que se quieren ir y los que están colgados en Racing. Varios de los futbolistas de la academia presionan para irse del club.
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2: Rutas 11, 56, 63 y 74 de Autovía 2. El tránsito se registra normal en ambos sentidos de circulación. 12 grados, la temperatura 91%, el porcentaje de humedad, cielo nublado. 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
3: Es la hora 13:03. La temperatura 12 grados. La humedad 91%.
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Es la hora 13:29 minutos. La temperatura 12 grados. La humedad 91%.

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2: Es la hora 14:02. La temperatura 12 grados, la humedad 91%.
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8: Es la hora 14:34 minutos. La temperatura, 12 grados. La humedad, 93%.
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2: Es la hora 15, 2 minutos. La temperatura, 12 grados. La humedad, 93%.

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8: Es la hora 15:34 minutos. La temperatura 12 grados. La humedad 93%.
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La temperatura, 12 grados, la humedad, 93%. 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

0: Es la hora 16, 29 minutos. La temperatura 11 grados. La humedad 95%.
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0: 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Es la hora 17, un minuto. La temperatura, 11 grados. La humedad, 90%. 104.7.
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5: Es la hora 17:34 minutos. La temperatura, 10 grados. La humedad, 94%.

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Es la hora 18:03. La temperatura 10 grados. La humedad 94%.

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7: Es la hora 18:36 minutos. La temperatura 10 grados. La humedad 93%.

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2: Es la hora 19, 2 minutos. La temperatura, 10 grados. La humedad, 93%.

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8: Es la hora 19:35 minutos. La temperatura 9 grados, la humedad 92%. ¿Qué estás mirando?

0: Es la hora 19:59 minutos. La temperatura 9 grados. La humedad 92%.
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0: es la hora 20, 29 minutos. La temperatura, 9 grados. La humedad, 88%.
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2: La temperatura, 9 grados. La humedad, 88%.
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